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1: 7:13.
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0: 29. 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
0: Las 8.
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3: ¿Y cómo se baila, muchacho?

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5: ¿Cómo están? Soy Claudia Mejía. Un nuevo episodio de Ya Oíste. En esta ocasión vamos a hablar de demencias y viene a mi cabeza cuando mi mamá de repente se le olvida algo de a qué vine, ya me va a dar el ICE. Pero realmente pues es algo que decimos, ¿no? Comúnmente, y no sabemos si en realidad sea un factor para que nos dé algún tipo de demencia, ¿no? Y nada más lo decimos al aire, pero pues puede ser que sea más complejo que eso, ¿no? Entonces hoy tenemos a la doctora Cecilia Acosta, ella es neuróloga.
6: Hola Claudia, muy bien, muchas gracias por la invitación. Fíjate que es algo muy cotidiano, ¿no? Todos cuando tenemos esta tendencia a olvidar algo, siempre estamos pensando en una enfermedad como el Alzheimer. Uh-huh. Y resulta que nosotros que nos dedicamos a esto, que somos neurólogos y cotidianamente evaluamos pacientes, pues es un tema muy común, pero poco valorado por las personas, porque pensamos que es algo natural y normal olvidar cosas en algún momento determinado.
5: Cuando vamos al refri decimos, ay, ¿ya que vine?
6: Sí, fíjate que también hay un tip. Cuando yo voy al refri y voy a una cosa y no recuerdo, y me regreso y después me acuerdo, ahí diríamos que es algo natural, es algo normal. Cuando no me vuelvo a acordar, ahí tenemos un foco rojo prendido.
5: Una red flag de aguas, ¿no?
6: Hay que evaluar esta parte. Y tal vez la principal sospecha no solo el olvido como tal, sino el impacto que tiene en nuestra vida diaria. ¿Cuántas veces me sucede? ¿Cuántas veces dejé de hacer una cosa porque lo olvidé? Y no es la primera vez, me está sucediendo cotidianamente, recurrentemente.
5: También es algo degenerativo, ¿no? Es como cuando decimos, ya estoy grande, ya se me están olvidando las cosas.
6: Fíjate que tocas un tema muy importante, la edad. Un tiempo, no hace mucho tiempo, todavía se utilizaban términos como la demencia senil. Y entonces se le atribuía al proceso de envejecimiento exclusivamente la pérdida de memoria. Y ahora sabemos que esos términos ya son obsoletos, no se utilizan. Y que puede haber personas que no tan seniles que puedan presentar síntomas relacionados con un deterioro cognitivo. De hecho, el término de demencia sigue siendo un término fuerte. Ha cambiado su nomenclatura en la actualidad. Hablamos de deterioro cognitivo. Y el deterioro cognitivo se puede presentar a cualquier edad. No necesariamente tendríamos que ser seniles, pero no todas las demencias son enfermedad de Alzheimer. Existen algunos tipos particulares, las podríamos dividir en aquellas enfermedades que irremediablemente progresan y que tienen un carácter degenerativo. Y habrá algunos deterioros cognitivos que son secundarios, por ejemplo, un trastorno tiroideo. Okay. Obviamente lo más impactante son aquellas enfermedades en donde irremediablemente el paciente va perdiendo no solo su capacidad de memoria, su capacidad de lenguaje, la capacidad de reconocer personas, la capacidad de autocuidado. Y entonces ese tipo de enfermedades son realmente devastadoras porque van progresando y afectando no solo al que padece el problema, sino al entorno.
5: ¿Cómo llegamos a eso? O sea, ¿en algún momento todos podemos tener cierto tipo de deterioro?
6: Sí.
5: Ya en la adultez, en la vejez.
6: Sí.
5: ¿O cómo llegan las personas? ¿O es genético? ¿Cómo es?
6: Ok. Todos, por tener un cerebro, tenemos susceptibilidad. Tenemos un riesgo al nacer de poder tener cualquier enfermedad del sistema nervioso central, porque tenemos el órgano principal que es el cerebro. Pero si yo tengo un familiar directo con algún padecimiento, como este tipo de enfermedades degenerativas que van progresando con el tiempo, pues mi riesgo se incrementa. Pero si yo, aparte de tener este riesgo genético por tener un familiar directo enfermo, pero aparte yo soy diabético, hipertenso, tengo problemas con mi peso, tengo problemas auditivos si no escucho bien, o tengo malos hábitos, no hago dieta, no hago ejercicio. De hecho, en la actualidad sabemos, y eso ya está más que estudiado, el 56% de los pacientes que tienen alguna demencia degenerativa tipo Alzheimer, por ejemplo, el 56% puede ser prevenible.
5: ¿Cómo es vivir con demencia?
6: Imagina que una persona no sepa dónde vive, quién es, en dónde está, que olvide quién es su esposo, sus hijos, y que aparte no pueda tener una posibilidad de sobrevivir y que dependa de terceros para eso. No son capaces de bañarse porque olvidan cómo bañarse, olvidan cómo ponerse la ropa, se llaman apraxias, olvidan todo este acto motor de ponerte una camiseta, un pantalón, cómo ir al baño. Y todas estas cuestiones van a generar una dependencia de terceros, y que el que cuida pues va a tener que hacer todas esas actividades para poder mejorar la calidad de vida de los pacientes. La invitación es que nos volteemos a ver y identifiquemos, ¿no? Y a veces mucha gente se asusta, porque he tenido pacientes que dicen: doctora, se me olvidan las cosas. Y a veces puede suceder que estén deprimidos, que no duerman bien, que tengan ansiedad, y la ansiedad provoca problemas de concentración, entonces los tranquilizamos, los evaluamos y concluimos. Pero en algunos casos, pues obviamente no son conscientes de lo que sucede, y en la mayoría nosotros podríamos decir: me está fallando esto, voy a hacerme evaluar, porque aparte pues tengo malos hábitos, y a veces el que nos corrijan esos malos hábitos cuesta mucho trabajo, y a veces haciendo eso es suficiente pues para poder, digamos que retomar nuestra vida normal sin que estemos en peligro de desarrollar algún tipo de demencia.
5: Como profesional de la salud, ¿qué les dirías a las familias que están enfrentando esto?
6: Fíjate que sí es un tema muy difícil. Primero es la cuestión de la aceptación. Generalmente el familiar es el más renuente a pensar que algo está pasando, y hay una especie de negación inicial. ¿Qué se tiene que hacer? Bueno, el cuidador tiene que entender qué es lo principal: dormir bien, comer bien, para que pueda sentirse fuerte para cuidar a una persona que requiere el cuidado como el de un niño. ¿Qué decirle a un cuidador? Primero, que la enfermedad es crónica y progresiva, y que irremediablemente va a tener esta progresión, y conforme pasan las etapas de evolución va a haber un mayor impacto en la dependencia de terceros para sobrevivir, y por lo tanto que el paciente tiene que irse programando y dosificando, y que tiene que generar una red de apoyo. A veces es la misma familia la red de apoyo. Hacer fuerte al cuidador, darle la información para que cuando suceda alguna complicación puedan resolver inmediatamente.
5: Aunque, por ejemplo, la familia lo sepa, siempre hay contextos complicados, ¿no?
6: Sí.
5: Entonces no es como que así ya lo sé, voy a ayudar, voy a ver, nos vamos a organizar. No siempre pasa.
6: Fíjate que yo lo que hago es reunir a la mayoría de las personas que pudieran estar en contacto directo para decirles: ustedes, estamos en un barco y vamos a remar siempre para el mismo lado. Porque no sé si te ha pasado, Claudia, que hay personas que tienen diferentes formas de pensar.
5: Sí.
6: Y entonces dicen: no, es que yo creo que mejor no le des medicamento porque eso creo que no. Y yo, me da miedo que le des esto porque fulanita le dio tal. Entonces hay una serie de opiniones que lo único que pasa es que todo el mundo se confunda. Y por eso nosotros tenemos que estar ahí como llevando la batuta. Esto se hace, cuiden esto, trabajen en eso. Doctor, es que tengo miedo porque este medicamento leí tal cosa. No tengas temor. Vamos a trabajarlo, vamos a hacerlo. Y si todos remamos por el mismo rumbo, entonces no va a haber esta familia fragmentada, fracturada, porque todos tienen opiniones diferentes. Y el único que pierde es el paciente. En la actualidad, los servicios de salud en el ISSSTE se han abierto para que el paciente, independientemente del lugar donde vive, si él tiene una necesidad por un trastorno de memoria, pueda acudir en el servicio de neurología donde esté disponible, independientemente de la zona. Esto del programa de salud mental es maravilloso.
5: El correo es saludmental@iste.gob.mx. Doctora Cecilia, muchísimas gracias. Fue muy tranquilizadora, yo creo que para varias personas que nos están escuchando.
6: Sí, Claudia, yo te agradezco mucho que toques estos temas, porque son de tanta relevancia y tanta importancia que yo aprecio mucho.
5: Muchísimas gracias, doctora.
6: Gracias a ti, Claudia. Saludos a tu audiencia.
5: Gracias. Ella es la doctora Cecilia Acosta. Yo soy Claudia Mejía. Nos vemos en un siguiente episodio. Bye.
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2: Bueno, soy Silvestre Rodríguez, toco el bajo eléctrico y soy de McAllen, Texas.
3: ¿Qué tal? Yo soy José Ángel Farías, yo soy el encargado de la animación del grupo Intocable. Pues esperemos que sigan el gusto de la gente, seguimos manteniendo el estilo, porque pues es un estilo para siempre.

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3: Hola, bebé. Lamento mucho lo sucedido, pero te amo, mucho te amo. Hey, no andes con nadie, porfa.

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0: bueno, ustedes me perdonan, pero ahora yo me voy. Existen mil muchachas que quieren salir conmigo, pero todo es por causa de mi cacharro, ¿sabes? Voy. Bye. Chao.
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1: 10:44.
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2: 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Así es que todo mundo.

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1: Las 11.
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1: 1147.
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0: Las 12.
1: Son las 12. Es la hora del Ángelus. El ángel del Señor anunció a María y concibió por obra del Espíritu Santo.

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0: Guadalupe.
1: Una 14.
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0: Es FM 131.
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1: Una 47.
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0: las dos.
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0: 216.
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0: 231.
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0: 245.
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0: Las 3.
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6: Hola, hola, radio escuchas. Muy, pero muy buenas tardes tengan todos ustedes. Provechito, en verdad, si están ingiriendo sus sagrados alimentos, créanme que en verdad los envidio, es una envidia de la buena. Soy Jesús Amador, ya estoy más que listos para darle a conocer toda la información que tenemos preparada acá en el Noti de la Lupe, el cual transmitimos en vivo y en directo desde la ciudad de Chetumal, la capital de Quintana Roo, en la frecuencia modular del 95.3, de lunes a viernes de 3 a 4 de la tarde. Hoy es martes 4 de agosto, una tardecita muy, pero muy soleada acá en nuestro bello Chetumalito. Y obviamente con una alta, pero muy alta sensación térmica. Tengan mucho cuidado, los pronósticos, según los pronósticos, reitero, y en comillas pronósticos, es que más al rato, en la tardecita, nochecita, debe caer agua, debe llover acá en Chetumal. Así que tomen precauciones por si esto sucede. Les reitero, este espacio de noticias es suyo, de ustedes y para ustedes. Queremos ser la voz de lo que observas. Para tal situación, ponemos a tu disposición el número de celular 983-12-56697 para los mensajes de texto y audio de WhatsApp. También nos puedes seguir a través de Cipse Play y en el Facebook nos encuentras como Cipse Noticias Chetumal. Reitero, el número para que nos mandes fotos, videos, audios y cualquier denuncia social es el 983-12-56697. Estas son las principales noticias. En medio del escepticismo que se vive en torno al impresionante recale del sargazo en el Caribe mexicano, el equipo del Centro de Física Aplicada y Tecnología Avanzada, es decir, el CEFEATA de la UNAM, logró convertir esta biomasa en una solución de ingeniería. El sargapel es una estructura de alta resistencia a la flexión, retarda el fuego y funciona como aislante térmico, soportando cargas directas de hasta 10 kilogramos sin necesidad de tanquetes. Debido a que se puede violentar los derechos humanos de los estudiantes, el Congreso del Estado no piensa reglamentar el uso de los teléfonos celulares en las escuelas públicas de Quintana Roo y sugirió que los padres regulen el uso de tales dispositivos. Con el fin de agilizar trámites, reducir tiempos de espera y evitar traslado a los transportistas, el Instituto de Movilidad del Estado de Quintana Roo, es decir, el IMOVECRO, va a descentralizar los servicios vinculados a las concesiones del transporte público que otorga. Ante las amenazas hechas por habitantes de Xcalac, en el sentido de frenar la propaganda política en su comunidad porque sus necesidades no son atendidas, el Instituto Nacional Electoral acá en Quintana Roo se desmarcó y dijo que es responsabilidad de los partidos políticos y candidatos enfrentar y resolver tales situaciones. Empresarios de la Riviera Maya pidieron a la Comisión Federal de Electricidad, sí, a la CFE, atender el tema de cortes de energía eléctrica, porque no solo afecta a los hogares, sino también a los hoteles, y por ende, dejan una mala imagen para los turistas que traen divisas al país. A fin de brindarle certeza jurídica de su patrimonio a cientos de colonos, el gobierno estatal trabaja en la regularización de al menos 9 colonias irregulares que se tienen ahí en la alcaldía de Mahahual. En las primeras horas de hoy, martes 4 de agosto, una mujer fue encontrada sin vida en un rancho ubicado en la colonia Bicentenario, obviamente aquí en Chetumal. Elementos del grupo de investigación de la Fiscalía detuvieron a un grupo de narcomenudistas en la colonia Barrio Bravo de esta ciudad. Por no guardar su distancia cuando conducía su vehículo, una mujer provocó una carambola entre 3 unidades aquí en el centro de la ciudad. Acompáñenos a escuchar toda la información que el grupo CIPSE tiene preparado para ustedes. Créame, no se arrepentirá. En verdad le agradezco infinitamente su atención, en verdad que esté con nosotros, que me acompañe en estos 60 minutos de pura información que le tenemos preparado el grupo CIPSE. Ya de lleno con la información, pues fíjese, Radio Escuchas, después de todo el merequetengue que se está armando referente a esta situación extraordinaria que estamos viviendo en el Caribe mexicano, referente al recale del sargazo, pues ¿qué cree? Ya investigadores expertos de la UNAM en física, sí, aplicada y tecnología, pues ya le encontraron una solución ha citado a alga marina, ¿sí? Ya descubrieron y ya comprobaron que se puede realizar el sargapanel. Es una estructura de alta resistencia a la flexión, retarda el fuego y funciona como aislante térmico. Además, soporta cargas directas de hasta 10 kilos sin necesidad de taquetes. ¿Cómo ven? Creo que ya están buscando el hilo al final de cuentas de esta odisea, en verdad, que trae no solo a los 3 órdenes de niveles al revés, sino también al sector hotelero. Escuchemos a Samuel Camal.
4: Ante la problemática que se ha presentado del sargazo año con año, en donde se incrementa la macroalga en su arribo a las costas del Caribe mexicano, en específico de Quintana Roo, en esta ocasión, un equipo de investigadores académicos y estudiantes liderados por Esteves González desarrollaron un panel de construcción con base de dicha macroalga marina, en la cual es una alternativa eficiente y sostenible. Se trata del sargapanel, que se fabrica con yeso y unos 5 kilogramos de sargazo seco por unidad, lo cual equivale a 50 o 60 kilogramos de sargazo húmedo. Una cantidad masiva importante, además de abordar el problema ambiental, lo que se busca es que sea eficiente en materia de la tecnología para la construcción. Los paneles participan en las instancias de investigación de la UNAM. El proceso inicia en alta mar, donde integrantes del Instituto de Ciencias del Mar y Limnología recolectan el alga para luego someterla a un tratamiento de secado, ya sea en dicha entidad, Quintana Roo, o en el Instituto de Energías Renovables Campus Morelos, ubicado en Temisco. Ahí el sargazo es llevado a los secadores solares, se procesa y ya se envía listo para ser utilizado. En este sentido, el sargazo limpio es molido, triturado y tamizado para obtener un polvo que, conjunto con fibras orgánicas y otros componentes, da lugar a la pulpa en la que se fabrican las cubiertas flexibles del sargapanel, el cual contiene hasta un 70% de alga, detallaron los investigadores postdoctorantes Fabián Mares Briones, quien también forma parte de este proyecto. Desde Chetumal, Samuel Camán, CIPSE Noticias.
6: Gracias, Samuel. Pues ahí tiene, escuchas, en verdad, una grata noticia referente, insisto, a esta problemática que tenemos referente al arribo del sargazo acá al Caribe mexicano. Hay muchas inquietudes referente a esta situación, preocupación, hasta grandes expectativas, referente también a los nuevos barcos sargaceros que ya está recogiendo la alga marina, pero esto en alta mar. Hay preocupación por parte de los biólogos, de la gente que le interesa cuidar la biodiversidad y toda situación. Refieren que si la alga marina, o sea, el sargazo, lo recolectan en alta mar, se corre riesgo de llevarse entre ellos a muchos seres vivos, entre ellos tortuguitas pequeñas, otras situaciones así. Pero insisto, hay un conflicto de intereses, un conflicto social, armónico al final de cuentas, no es un pleito casado, armónico al final, porque se está debatiendo en redes sociales y todo. ¿Por qué? Porque unos presumen que sí, efectivamente, puede haber problemas con las tortugas marinas, las pequeñitas, pero estas se encuentran a la orilla del mar. Y tienen mucha razón. O sea, las Las pequeñas tortugas no están en alta mar cuando nacen, nacen en arena. Y de ahí, cuando ya están aptas, pues salen a mar abierto y ya cruzan los arrecifes y se van al mar abierto. Entonces, yo creo que está muy bien esta situación. Yo presumo que recogerla o recalarla o obtenerla allá en alta mar es una muy buena situación. Bueno, ahorita el depósito final o la disposición final de este residuo, pues yo creo que es muy bien lo que están haciendo. Imagínense, tener sargapanel, wow, entonces ya le estamos dando un buen uso y ahora sí comienza o termina, al final de cuentas, como usted la quiera llamar, ¿sí?, el círculo financiero del que es mucho estaban hablando las autoridades. Ojalá, en verdad, que sí le encuentren la salida. En otro tema social que nos aqueja y nos atañe a todos, ¿qué creen? Pues el Congreso del Estado, después de la petición de tanto de padres de familia como de organizaciones nacionales referente a que deberían prohibir el uso de la telefonía celular en las escuelas públicas a los estudiantes, pues dice siempre que no, cuando menos el diputado Saulo Aguilar, que es el presidente de la Comisión de Educación en la 18ª legislatura, considera que no lo puede hacer el Congreso del Estado. Dice que con eso estarían violando los derechos humanos de los estudiantes y deja, entre comillas, la opción o sugiere que sean los padres de familia, obviamente, los que tomen el toro por los cuernos. Escuchemos lo que nos trae Mario Castillo.
7: El presidente de la Diputación Permanente del Congreso del Estado, Saulo Aguilar Bernés, se pronunció a favor de que la regulación sobre el uso de teléfonos celulares en las aulas provenga del entorno familiar y no de una imposición legal, al advertir que retirar estos dispositivos a los estudiantes podría vulnerar sus derechos humanos y la protección de sus datos personales. Cuestionado sobre las peticiones que han hecho las asociaciones de padres de familia para dictaminar una iniciativa pendiente que está en comisiones y que busca restringir el uso de celulares durante las clases, el legislador comparó esta medida con el denominado operativo mochila, al señalar que la revisión o retención de pertenencias privadas involucra aspectos legales delicados que pueden generar inconformidades por parte de algunos tutores. Explicó que confiscar los dispositivos durante la jornada escolar no resuelve de fondo el problema del uso excesivo de la tecnología, dado que el hábito debe moldearse desde el hogar mediante la concientización, la formación de límites y el ejemplo de los padres, como es el caso del fomento a la lectura y la actividad física.
8: Es un tema complicado porque también pasa lo mismo que con el operativo mochila. El celular pues es algo que te implica datos personales, ¿no? Entonces, a veces el hecho de que tú se los quites pudiera ocasionar problemas con los papás. Yo creo que en ese sentido en la Secretaría de Educación ha sido pues muy hábil, ¿no? A la hora de decirles, bueno, a los padres de familia que se organicen y que les hagan conciencia a los niños. Recordemos que a veces de nada sirve que se lo quiten durante horas para que el niño llegando a la casa se clave totalmente en el celular, ¿no? Es un tema que viene desde casa, fíjate. Yo siempre lo digo, ¿cómo va a querer leer un niño si en su casa no ve que lean? Es trabajo de los padres de familia.
7: Respecto al trabajo legislativo, el diputado precisó que la propuesta presentada anteriormente por uno de sus homólogos del Congreso local será analizada en comisiones para determinar su viabilidad. Reconoció la labor del magisterio en el manejo de la disciplina dentro de las aulas e hizo un llamado a los padres de familia a involucrarse de manera activa en la formación digital y académica de sus hijos. Para CIPSE Noticias, Mario Castillo.
6: Gracias, Mario. Pues ahí tiene, escuchas, comparte o coincide usted la postura del diputado Saulo Aguilar Barnés. Pues yo no la comparto, en verdad. Pues yo creo que ellos tienen la obligación de regular, sí, efectivamente, cuidando los derechos humanos, pero sí regular estas situaciones, porque al final de cuentas, tanto la Asociación de Padres de Familia como las propias autoridades del sector educativo de Quintana Roo podrían determinar, bajo un esquema de advertencia o un comunicado, que está queda prohibido, pero al final de cuentas no van a regularizar, no lo van a aceptar. Y en verdad, pues yo creo que el otro que sugiere que se quede en la casa y que ahí no van a aguantarlos, pues esa es otra situación. Yo creo que muy, pero muy extraordinaria. Insisto, es un tema que va a dar muchísimo que hablar, porque sí tiene razón cuando habla sobre el operativo mochila. Pues sí, ahí sí tiene muchísima razón, porque imagínese una pequeña que lleve sus toallas femeninas o que lleve situaciones extraordinarias propias de una dama, pues al final de cuentas pues sería ilógico inculcar su mochila, ¿no? Pero al final de cuentas, en la cuestión de la telefonía celular, yo creo que sí. Pero en sí, ojalá y encuentren solución al problema. en otro problema que también es mayúsculo, en verdad, y esto va para los taxistas, para la gente que tiene concesión de movilidad, de transporte urbano y transporte público y cualquier sintonía acá en Quintana Roo, esta nota va para ellos, dice, con el fin de agilizar trámites, reducir tiempos de espera y evitar traslado a los transportistas, el Instituto de Movilidad del Estado de Quintana Roo, es decir, el Imovecro, va a descentralizar los servicios vinculados a las concesiones de transporte público que las que se otorgan. Ángel Castilla nos tiene los detalles.
9: Con el fin de agilizar trámites, reducir tiempos de espera y evitar traslados a los transportistas, el Instituto de Movilidad del Estado de Quintana Roo descentraliza los servicios vinculados a sus concesiones del transporte público. El Imovecro informó que a partir de este agosto, los concesionarios podrán realizar diversos procedimientos administrativos en las delegaciones municipales donde esté adscrita su concesión, sin necesidad de acudir a oficinas centrales. Entre los trámites disponibles se encuentran la cesión de derechos, cesión por defunción, certificación de derechos, modificación de concesión y designación de beneficiarios, siempre que se cumplan los requisitos establecidos. La recepción de expedientes se realizará en las delegaciones de Cancún, Playa del Carmen, Cozumel, Isla Mujeres, Puerto Morelos, Tulum, Cancún, Ilquil y la representación que atiende a Felipe Carrillo Puerto y José María Morelos. Para los concesionarios de Chetumal, Bacalar y Mahahual, los trámites continuarán centralizados en las oficinas del Imovecro en Chetumal. Con esta reestructuración, el organismo busca modernizar sus procesos, acercar los servicios a los transportistas y brindar una atención más ágil y eficiente en todo Quintana Roo. Para CIPSE Radio, Ángel Castilla.
6: Gracias, gracias, Ángel. Oigan, nos mandan un mensaje. Bueno, nos llegan dos, pero le voy a dar lectura a uno que se me hace muy don. Me dice, hola, don Jesús, muy buenas tardes. Por fin el diputado Saulo Aguilar dice algo coherente. Sí, dice, yo estoy de acuerdo con él. Yo creo que al final de cuentas los padres de familia tienen que guachar. Creo que es deber de observarlo, ¿no? Sus hijos, que el uso de los teléfonos en las casas. Gracias, gracias por el mensaje. Efectivamente, insisto, yo también coincido con eso. Nosotros los padres de familia tenemos que guachar a los niños o a nuestros hijos referente al uso de los teléfonos, pero no solo con los tiempos, sino también lo que están viendo, lo que están observando. Vamos a un corte, regresamos.
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0: 318.
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6: Gracias, gracias por continuar con nosotros acá en el Noti de la Lupe. Entramos al segundo segmento. Nos llegan unos mensajes, dice, oiga, don Jesús, ¿qué sucede con la comisión? Los cortes de energía, se está yendo a cada rato la energía eléctrica en varias partes de la ciudad. Acá en Calderitas es tiro por viaje, cada noche no tenemos corriente. Efectivamente, pero ahorita vamos a tocar este tema, gracias por su mensaje. Ahorita vamos a tocar este tema, tenemos una nota referente a esta situación y créame que sí, vale la pena analizar esta situación. Pero lo que podamos decir o lo que podamos expresar sobre esta situación, creo que va a salir sobrando, con todo respeto, y no sienta que, y no es que no sienta yo la capacidad para trascender, sí, pero ha sido de manera reiterada que le hemos hecho llegar esta petición a la gente de la Comisión Federal de Electricidad, y simple y sencillamente, pues, o no tienen capacidad de respuesta, o en verdad se le está viniendo el mundo encima. O sea, porque no estamos hablando solo de una zona, son varias zonas. Entonces, yo creo, salvo mejor opinión, yo quiero pensar positivamente, creo que el personal no se da abasto para controlar toda esta situación. En otra información, ante las amenazas hechas por habitantes de la comunidad de Ixcalac, en el sentido de frenar la propaganda política en su comunidad, porque sus necesidades no son atendidas, el Instituto Nacional Electoral en Quintana Roo se desmarcó y dijo que es responsabilidad de los partidos políticos y candidatos enfrentar y resolver tales situaciones. Mario Castillo nos tiene los detalles.
7: Partidos políticos y candidatos deberán gestionar sus propias campañas y responder ante el descontento ciudadano a raíz del rezago en servicios públicos y obras sociales, dado que el Instituto Nacional Electoral carece de facultades para garantizarles espacios de proselitismo y para obligar a las autoridades a cumplir con sus promesas de campaña. Así señaló el vocal ejecutivo del INE en Quintana Roo, Sergio Iván Ruiz Castellot, al referirse al reciente amago de habitantes de la comunidad de Ixcalac en el sentido de impedir actos políticos en la zona por el abandono social que padecen. Precisó que la ley tampoco faculta a este órgano electoral para auditar el cumplimiento de compromisos de campaña, por lo que recae en la ciudadanía premiar o castigar a los gobernantes y partidos a través de su voto. Ruiz Castellot aclaró que la labor del INE se limita a fiscalizar los recursos de los partidos y organizar la jornada electoral, por lo que la gestión de permisos y la atención y respuesta de la gente en sus recorridos corresponde meramente a cada fuerza política.
14: En este caso, el INE no cuenta con facultades de auditoría respecto de las promesas de campaña vertidas por candidatas y candidatos. En alguna ocasión nos han hecho ese señalamiento de que por qué el INE no exige que lo que un candidato o candidata prometió lo cumpla, porque eso es proselitismo electoral y el INE en sus facultades no llegan hasta ese nivel de poder exigir ese cumplimiento. En ese caso es la propia ciudadanía quien, a través del voto, determinará si quien no le cumplió la promesa merece seguir gobernando o no ese espacio, si seguir siendo, ostentando la representación de ese lugar, de esa comunidad, de ese distrito electoral, de ese municipio, de ese estado.
7: El delegado del INE en Quintana Roo garantizó que la institución se coordinará con los tres niveles de gobierno para asegurar la instalación de las casillas y la seguridad durante la jornada de votaciones en todo el estado, sin poner en riesgo la seguridad de cada uno de los votantes. Para CIPSE Noticias, Mario Castillo.
6: Gracias, Mario. Bueno, lo están viendo de manera sobria y creo que al final de cuentas, pues él en su función de funcionario electoral está dando su postura. Pero créanme que en las comunidades el sentir es otro, Se enojan muchísimo, Y bien, ahorita estamos viendo lo de la comunidad de Ixcalac, que es pequeña relativamente hablando, y solo están hablando por el momento de prohibir la propaganda política. Pero hay otras comunidades que créanme que en el proceso electoral no se van a conformar con esto, O les cumplen los actuales órdenes de gobierno, los tres niveles de gobierno, o en el proceso electoral vamos a ver cosas extraordinarias. Ojalá yo esté equivocado. En otra información, empresarios de la Riviera Maya pidieron a la Comisión Federal de Electricidad, es decir, a la CFE, atender el tema de cortes de energía, porque no solo afecta a los hogares, sino también a los hoteles, y por ende, deja una mala imagen para los turistas que traen divisas al país. Samuel Camal nos tiene los detalles.
15: Habitantes de comunidades de José María Morelos, así como sectores empresariales en Playa del Carmen, en la Riviera Maya, han señalado las deficiencias que se genera por parte de la Comisión Federal de Electricidad ante los cortes de energía, que no solamente traen consecuencias para las familias que tienen que soportar temperaturas de poco más de 40 grados, sino también por las pérdidas millonarias por los diferentes productos de los sectores empresariales, además de que se genera una mala imagen para los visitantes que están en plena temporada vacacional de verano. En primera instancia, habitantes de José María Morelos señalaron la problemática en la cual no tienen energía por varias horas, pero el recibo de luz no disminuye en sus cobros.
16: Nene nos dice hola y se vuelve a ir. Ay, no, ni un beneficio que veamos que ya se hizo. Realmente un mes nada más. Realmente estamos en la peor situación porque los recibos vienen muy elevados.
15: En tanto, los sectores empresariales en la Riviera Maya están solicitando el apoyo urgente para que se hagan las inversiones necesarias por la paraestatal para que se eviten estos cortes de energía. Así lo mencionó la presidenta de la Asociación Mexicana de Mujeres Empresarias en la Riviera Maya, Valeria Rindersman.
17: No solamente es un problema para los negocios que pierdes un día de trabajo, pierdes insumos, pierdes un montón de cosas, sino también para los turistas que llegan y le vendes un destino de clase mundial y resulta que está 8, 10, 12 horas luz.
15: Desde Chetumal, Samuel Gamal, CIMSE Noticias.
6: Gracias Samuel. Pues ahí tienen la postura referente a esta información. En verdad, a la gente que nos pidió el reporte de la energía eléctrica, ahí tienen, en verdad, no solo es una parte, son varias situaciones. Y créanme que llama muchísimo la atención lo que está sucediendo en la Riviera del Maya, allá en la zona hotelera de Playa del Carmen. En verdad, imagínense, bueno, hay algunos hoteles, de los grandes hoteles, que sí tienen su propia energía eléctrica, pero hay otros que no, que están tendidos a la referencia de la energía pública, la que brinda la Comisión Federal de Electricidad. Pero imagínense que en esos hoteles existan turistas que en verdad necesiten, sí, tener aire acondicionado y todo, y se les va este servicio. ¿En qué problemas nos estaríamos metiendo? Referente a este tema del corte de energía eléctrica, pues insisto, acá en la comunidad de Calderitas, en la alcaldía de Calderitas, se ha ido 4, 5, 6 veces esta semana y ha sido un enfado. Tal vez así que el alcalde Sergio Tejero hizo una propuesta, dijo, oigan, caldereños, ¿cómo ves si cerramos esto por la falta de energía eléctrica? Hizo una invitación y créanme que tuvo mucho poder de convocatoria porque varios se sumaron. Esto fue en las primeras horas de hoy, pero creo que al final de cuentas la Comisión Federal de Electricidad, al menos los de acá de la zona sur de Quintana Roo, se dieron cuenta de tal magnitud que, ¿qué creen? Que hace 3 horas, pues ya se encuentra el personal de la Comisión Federal de Electricidad solucionando el problema ya en la comunidad de Calderitas. Enhorabuena y ojalá que no solo sea por el amague, sino también en verdad atienda a todos los sectores. En otra información, a fin de brindarles certeza jurídica de su patrimonio a cientos de colonos, el gobierno estatal trabaja en la regularización de al menos 9 colonias irregulares que se tienen ahí en la alcaldía de Mahahual. Paloma Wong nos tiene los detalles.
18: El gobierno del estado continúa trabajando en el proceso de regularización de las colonias irregulares de Mahahual, aseveró el titular de la Agencia de Proyectos Estratégicos de Quintana Roo, Carlos Flores Hidalgo. Detalló que se trabaja con al menos 9 asentamientos identificados, de los cuales llevan un avance significativo, ya que los habitantes de cada predio han sido visitados para solicitarles la documentación y poder darle continuidad al procedimiento de regularización que concluirá con la entrega de los títulos de propiedad. El entrevistado mencionó que no hay una fecha estimada para concluir con el proceso de regularización, pues todo depende de que los titulares de los predios envíen la información técnica requerida para hacer el expediente.
19: Hemos estado trabajando, haciendo mesas de trabajo. Recientemente se tuvieron 2 mesas de trabajo, incluso con autoridades federales, en el cual uno de los puntos importantes a considerar en el Mahahual es el tema de regularización. El día de la semana pasada se tuvo por ahí un recorrido, una visita, para conocer precisamente el territorio. Esta necesidad de regularizar viviendas, estamos hablando alrededor de 8 o 9 colonias ya identificadas, en las cuales estamos trabajando en coordinación también con la SEDETUS para poder dar certeza jurídica a los habitantes.
18: Al ser cuestionado sobre un posible crecimiento en el número de familias con terrenos adicionales a los ya contabilizados, Flores Hidalgo refirió que esto ya no es posible, en razón a que han sido delimitados y contabilizados, además de ser los propios vecinos que cuidan que no haya una invasión adicional. Para CIPSE Noticias Radio, Paloma Wong.
6: Gracias Paloma. Nos llega más mensajes, dice, oiga don Jesús, no que en agosto entregaban el ya recién construido el puente viejo de de Santa Elena. No, pues sí, efectivamente, pero no ahorita comenzando agosto. Las autoridades de la Secretaría de Infraestructura y Comunicaciones y Transporte, la CICECTE, dijo que sí, que sería finales y no han cambiado este tiempo. Va a ser a finales de agosto. Y efectivamente ya tengo conocimiento del por qué la petición de este radio escucha. Porque créame que ahorita en vacaciones la entrada y la salida para la zona libre, cuando menos los fines de semana, es catastrófica, en verdad. Hay gente que se pasa una hora, dos horas en la fila de vehículos para poder salir de la zona libre. De manera particular, ya en la tarde, noche, es decir, entre 5, 6, 7, 8, hasta las 10, 11 de la noche, es difícil, muy difícil salir de zona libre, cuando menos viernes, sábado y domingo. Así que quien vaya a la zona libre, quien quiera ir y es de Chetumal, tome en cuenta estas precauciones, tómelas, porque al final de cuentas hay mucha gente, insisto, que está viniendo por el periodo vacacional a hacer sus compras y a visitar la zona libre de Belice, y ellos tienen el tiempo para estar allá todo el día, toda la noche si quieren, ¿ve? Pero nosotros no, nosotros estamos programados a ir a la zona libre 20 minutos y en media hora regresar, pero ya con ese tráfico va a ser muy, pero muy difícil. Vamos a un corte, regresamos.
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6: Gracias por continuar con nosotros acá en 95.3. Entramos al tercer segmento del Noti de la Lupe. Es hora de escuchar el reporte especial de nuestro compañero Jorge Mereces. Don Jorge, muy buenas tardes.
23: Hola, ¿qué tal, Jesús? Muy buenas tardes a ti y a todo el amable auditorio. Como siempre, pues ahora sí con la información más importante en una tarde calurosa aquí en la capital del estado. Y nos vamos con la información pues que tenemos preparada el día de hoy. Vamos a arrancar con lo que pues, ocurrió aquí en la capital del estado, donde triste y lamentablemente se vuelve a registrar un suicidio aquí en nuestra capital. Jesús, te comento que ahora fue en la colonia Bicentenario, en donde una mujer, por causas desconocidas, pues también decidió escapar por la puerta falsa. El reporte se realizó el día de ayer en la colonia Bicentenario, ahí muy cerca lo que es un rancho, y de manera preliminar se presume que el caso podría tratarse de un suicidio. Sin embargo, serán las autoridades, las ministeriales, quienes determinen oficialmente las causas de la muerte. Los hechos ocurrieron en una vivienda por la noche, cuando los elementos de la oficina de Quintana Roo, con paramédicos de la Dirección de Bomberos, Rescate, Emergencias Médicas y Desastres, acudieron al lugar para verificar la situación. Al arribar, los paramédicos valoraron a la mujer y confirmaron que ya no contaba con signos vitales, por lo que dieron parte a la Fiscalía General del Estado para el inicio de las diligencias correspondientes. Posteriormente,

0: mantiene abiertas las investigaciones para esclarecer los hechos y determinar la causa de la muerte de Jesús.
1: Perfecto, que descanse en paz. ¿Qué otra información tenemos?
0: También en otro tema, déjame comentarte que en la colonia Barrio Bravo fue detenido un presunto narcomenudista, esto el día de ayer. Los elementos de la policía realizaron la detención de este sujeto ahí sobre lo que es la calle Lázaro Cárdenas con Cozumel. El hombre fue identificado como Eder Antonio y fue detenido por su presunta responsabilidad en delitos contra la salud luego de ser sorprendido con diversas dosis de aparente droga. Los hechos ocurrieron en las calles antes mencionadas, donde los policías observaron a este sujeto manipulando bolsitas con hierba seca con las características similares a la marihuana. Al notar la presencia de los policías, intentó ocultarlas, por lo que fue interceptado. Durante la inspección, le aseguraron 25 bolsitas con presunta marihuana, 6 dosis de una sustancia con características similares al cristal, una cangurera negra y dinero en efectivo. El detenido fue puesto a disposición de la autoridad, específicamente en la Fiscalía Especializada en Combate al Delito de Narcomenudeo, donde se va a determinar la situación jurídica del detenido.
1: ¿Qué otra información tenemos?
0: Y por último, déjame comentarte que también una mujer provocó un aparatoso accidente vehicular, aunque dejó únicamente daños materiales de menor cuantía. El hecho ocurrió aquí en la colonia Arboleda, sobre la calle Chico Zapote con Mazuchac. La mujer pues no midió la distancia entre vehículos y bueno, provocó impactar a una motocicleta bento color amarilla con negro, la cual al momento de impactarla, esta también pues impacta a un vehículo que estaba delante de él, un vehículo Toyota Corolla, causándole daños en la fascia. Los daños materiales fueron menores y bueno, en el lugar llegaron a un acuerdo para el pago de los daños. Los elementos de tránsito fueron los quienes arribaron al lugar para realizar los peritajes y bueno, determinar quién es responsable en este percance.
1: Perfecto. Hubo un acuerdo entonces entre los conductores, ¿no?
0: Así es, ya que los daños materiales pues no fueron graves.
1: Perfecto. Oiga, don Jorge Meneses, ¿qué información o qué mayores datos nos tiene referente al pues al accidente, al homicidio, lo que haya sucedido referente a los dos cuerpos que la madrugada de amaneciendo ayer aparecieron ahí en el camino entre Bacalar y Felipe Carrillo Puerto? Se habla de que fueron ultimados a balazos, de que se salieron de la carretera. Me refiero al conductor, a Néstor Pot y a su familia.
0: Así es, te comento que bueno, todavía siguen las investigaciones de acuerdo al reporte que tiene realizado la Fiscalía del Estado. Todavía siguen las investigaciones en torno a este hecho. Te comento que el día de hoy, inclusive, elementos del Grupo Jaguar, Grupo Táctico Jaguar, estuvieron realizando recorridos en el tramo de hacia Felipe Carrillo Puerto, hacia Chetumal. Y bueno, pues déjame informarte que el día de hoy también los familiares informaron sobre la cristiana sepultura de estas dos personas, dos jóvenes que fallecieron en ese ataque armado. Inclusive la Guardia Nacional, te comento, está también realizando recorridos sobre la carretera federal para tratar de ubicar pues a la camioneta que presuntamente fue utilizada por estos delincuentes. Aparentemente es una camioneta Jeep, pero todavía no hay más datos. Y bueno, ahí inclusive la persona que reportó en su momento, Lidia Gisela, quien es hermana de esa jovencita que falleció, que viajaba en la camioneta Nissan Frontier, proporcionó los datos del vehículo, pero hasta el momento te comento, pues, y precisamente por los disparos, la confusión, pues no observaron claramente el vehículo, así que, pues todavía está bajo investigación y hay una carpeta abierta sobre este hecho.
1: Perfecto. Oiga, don Jorge Meneses, ya hay una carpeta abierta, entonces, ¿cuál es la línea de investigación que sigue la autoridad?

0: no se ha dado a conocer, Jesús, te comento que todavía no se da a conocer, inclusive una grúa fue la que se encargó de trasladar el vehículo siniestrado al corralón, en tanto se integran todos esos elementos a la carpeta, y bueno, se está investigando. La familia, pues como todos sabemos, se dedica a la venta de pollo procesado, Bachoco, tiene una pollería allá en Felipe Carrillo Puerto, y bueno, pues se desconoce si fue directo o fue, ahora sí que pues únicamente en carretera, fue de manera fortuita que los trataron de interceptar.
1: Perfecto. Le agradezco su información, seguimos al contacto. Que tenga muy buenas tardes.
0: Buenas tardes, Jesús, un saludo.
1: Igualmente. Caray, caray. Creo que valdría la pena ya que la autoridad nos determine cuál es la línea de investigación referente a este tema. Mientras tanto, pues creo que siguen hoy sigue el sepelio, están las cuestiones funerales allá en el municipio de Felipe Carrillo Puerto, en la cabecera municipal. Creo que la tarde de hoy, o si no es que ya lo deben estar enterrando a ambos cuartos. Que descansen en paz. En otra información, el Estado destinó más de 44.8 millones de pesos a la construcción de líneas de conducción para el abastecimiento de agua potable en el acueducto Dos Aguadas, aquí en el municipio de Otompe Blanco. Ángel Castilla nos tiene todos los detalles.
2: El Estado destinó más de 44.8 millones de pesos a la construcción de líneas de conducción para el abastecimiento de agua potable en el acueducto Dos Aguadas en el municipio de Otompe Blanco. Con esta inversión, la Comisión de Agua Potable y Alcantarillado busca atender las demandas históricas de suministro y continuidad del servicio en comunidades rurales de la zona limítrofe entre Quintana Roo y Campeche. Las obras abarcan tres tramos estratégicos del acueducto. El de mayor inversión, el Tesoro 21 de Mayo Los Ángeles, fue adjudicado a Signa Construcciones Residenciales por 26 millones 36 mil pesos. El tramo Felipe Ángeles Blasillo se dividió en dos etapas. La primera fue asignada a Constructora Mogu y Asociados por 9.8 millones de pesos y la segunda a Terracerías, Pavimentos y Obras Civiles por 8.6 millones. Los contratos ya fueron firmados y las obras iniciaron este 4 de agosto. Tendrán una duración de 150 días naturales y concluirán a más tardar el 31 de diciembre. La capa entregará un anticipo del 30% a cada empresa para facilitar el arranque de los trabajos. Para CIPSE Radio, Ángel Castilla.
1: Gracias Ángel. En otra información, como parte de la gira de trabajo que sostuvo ahí en Orlando, Estados Unidos, la gobernadora Mara Lezama presentó el proyecto de Distrito Financiero y Tecnológico de Cancún como una plataforma para atraer inversión. Samuel Camal nos tiene todos los detalles.
3: En una gira de trabajo por Orlando, Florida, en los Estados Unidos, la gobernadora del estado, Mara Lezama, sostuvo reuniones de trabajo en las últimas horas, esto con integrantes de el Orlando Chamber of Commerce, esto para poder generar un nuevo desarrollo económico en Quintana Roo, donde se hizo la presentación del Distrito Financiero y Tecnológico de Cancún. Expuso las ventajas competitivas que tiene Quintana Roo y el potencial del Distrito Financiero y Tecnológico de Cancún, que impulsa un nuevo modelo de desarrollo económico. Ahí estuvo presente también el cónsul de México en Orlando, Iván Pliego Moreno.
4: Saludar al cónsul de nuestro país, a ciudad, querido amigo, que has hecho un trabajo extraordinario, Iván Pliego, que lo recibe además con mucho cariño, con una agenda apretada que traemos, pero se da el tiempo para saludarnos, platicar lo que estás haciendo aquí, excelentísimo amigo, apoyar a nuestra querida presidenta de la República, con nuestros compatriotas, y nosotros sumarlos a una agenda en donde venimos a presentar el Distrito Financiero como parte de la diversificación de nuestros destinos turísticos en Quintana Roo, que es la capital mundial de las vacaciones, y agradecerle siempre su cariño y esta anfitrionía para Quintana Roo, un estado que además somos hermanos.
5: Al contrario, es un gusto, es un placer, un orgullo tenerte acá, gobernadora, porque representas como pocos el espíritu de la Cuarta Transformación, del proyecto de la presidenta Sheinbaum.
3: Desde Chetumal, Samuel Camal, CIPSE Noticias.
1: Gracias Samuel. Ojalá y este distrito financiero, en verdad, que está construyendo en Cancún, sea el boom que requiere no solo Cancún, no solo Quintana Roo, sino que lo requiere el sureste del país. Créeme que hace falta este boom financiero, un distrito financiero donde se haga negocios, pero sobre todo que la tecnología sea parte esencial de citado proyecto. Vamos a un corte, regresamos.
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7: 3:45.
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1: Gracias, gracias por continuar con nosotros acá en 95.3. Entramos al cuarto y al último segmento del Noti de la Lupe. Es hora de los deportes. Es hora de escuchar a Don Ángel Maldonado. Piqui, muy, pero muy buenas tardes.
0: ¿Cómo estás, mi estimado Jesús? Qué gusto saludarte a ti y a todo el auditorio. Pues ya estamos con toda la información deportiva. Y si te parece, vamos a arrancar con esta noticia que se ha dado desde hace algunas semanas. Se dio a conocer, pues, qué iba a pasar. Digo, mucha gente se ha preguntado qué va a pasar con este Auditorio del Bienestar en Cancún, una obra que se inauguró en el 2016, que se llevaron muchos, pero muchos millones de pesos en este inmueble, que solo sirvió, fíjate, mi estimado Jesús, de forma bastante curiosa y digo, parte de lo que fue de toda esta obra, solo se inauguró y de ahí no albergó un solo evento porque pues este polémico gigante de cristal y acero que se encuentra en Boulevard Luis Donaldo Colosio, pues fue hecho con materiales muy pero muy bajos de calidad, no servía, no funcionaba y nada más fue pues para la inauguración prácticamente. Y bueno, pues ahora parece ser que se le va a meter mano, mi estimado Jesús. Creo que nuestra compañera Paloma Wong tiene la nota al respecto.
1: Sí, definitivamente, Miguel, la compañera Paloma Wong tiene al respecto, pero créeme que vale la pena no solo verlo en la cuestión política, creo que vale la pena verlo bajo la óptica de que este inmueble, por su ubicación, que está así como tú bien señalas, sobre el Boulevard Colosio, ¿sí?, no puede solo ser funcional para cuestiones deportivas, sino también para cuestiones de espectáculos y varias. Pero vaya, en verdad, que tiene un espacio muy, muy envidiable en el naciente o en el creciente de Cancún, tomando en cuenta lo que viene, lo que ya está hecho y lo que viene para Cancún, cuando menos con esta postura que trae el gobierno de Quintana Roo de crear un distrito financiero. Imagínate tener un inmueble de semejante calidad. Pero escuchemos la nota de Paloma Wong.
2: La rehabilitación integral del Auditorio del Bienestar en Cancún avanza conforme a la planeación, luego de que los estudios técnicos confirmaran que la estructura del inmueble se encuentra en condiciones adecuadas, lo que permitiría transformar el recinto en un espacio polifuncional de primer nivel que servirá para espectáculos, eventos deportivos y de entretenimiento, confirmó Jacobo Slatehop, titular de la CODEC. Detalló que la Secretaría de Obras Públicas realizó los análisis estructurales necesarios para descartar riesgos derivados de los problemas que arrastraba el inmueble desde administraciones anteriores. Afirmó que el proyecto contempla una renovación completa del Auditorio del Bienestar con el objetivo de convertirlo en uno de los recintos más importantes del estado para la realización de eventos masivos, fortaleciendo tanto la oferta de entretenimiento como la atracción turística de Cancún y de Quintana Roo.
4: Ella lo anunció como una rehabilitación completa en este Auditorio Bienestar y muy contentos porque creo que es un espacio que va a abonar bastante a la vida del entretenimiento y por supuesto a la atracción turística en Cancún y en todo Quintana Roo. Estamos hablando de uno de los recintos más importantes para el tema de entretenimiento y que va a ser polifuncional.
2: El titular de la CODEC indicó que la intención es concluir los trabajos en el menor tiempo posible, aunque precisó que los detalles del proyecto y los plazos oficiales serán informados por la gobernadora del estado, Mara Lezama, pero estos se darán conforme al avance del proceso de rehabilitación. Para CIPSE Noticias Radio, Paloma Wong.
1: Pues cómo ves, Miguel, ahí está, dice la Secretaría de Obras Públicas que la estructura está intacta, que es servible. Entonces yo creo, salvo mejor opinión tuya y de los radioescuchas y obviamente de los deportistas, creo que podríamos estar viendo el inmueble donde se pueda crear, ¿qué te gusta? La Arena Cancún, así como tiene la Arena México, la Arena Monterrey. ¿Crees que sí podríamos estar viendo esto?
22: Por supuesto que sí, mi estimado Jesús, y es que hay que decirlo como es, creo que a Cancún, a la ciudad de Cancún específicamente, le hace falta un inmueble de este tipo para albergar diferentes eventos. Hoy en día vemos que, por ejemplo, conciertos, funciones de lucha libre, funciones de boxeo se llevan a cabo en la Plaza de Toros de Cancún. Pero, pues este lugar reemplazaría o sería ideal, digo, hablando de la ubicación, pues obviamente la Plaza de Toros se facilita para mucha gente, pero teniendo una arena específicamente como lo hay, como bien menciona, la arena Ciudad de México, no la Arena México, la Arena Ciudad de México, la Arena Monterrey, en Puebla también existe una que es el nombre de una aseguradora, en muchas ciudades del país se instalan y se tienen este tipo de infraestructura para todo tipo de eventos artísticos, culturales y deportivos. Así que yo creo que sería una muy buena opción después de varios años y tomando en cuenta que ya mencionábamos, mi estimado Jesús, el legado que le puede dejar y que le planea dejar la gobernadora Mara Lezama al estado de Quintana Roo terminando su gestión, que es... por ejemplo, aquí en la capital del estado ya señalaron el estadio de béisbol Nachancán y ahí en Cancún, pues esta arena podrían ser dos legados bastante importantes que le deje a la entidad, ¿no?
1: Definitivamente coincido contigo, en verdad, y bueno, yo creo que hoy en día, cuando menos para ese el Auditorio del Bienestar, el tiempo apremia, cuando menos eso, porque acá lo del Nachacán, pues yo creo que ya es materia dispuesta, ya el proyecto ejecutivo ya está sobre la mesa, entonces ya solo es cuestión de edificarlo, ¿no?
22: Así es, y bueno, pasando a otros temas, mi estimado Jesús, adivina a quién está temblando que ya no sabe ni a quién recurrir, ni cómo salvar el pellejo.
1: ¿De quién hablas? ¿De los dirigentes del equipo amarillo?
22: No, deja de eso, de Gianni Infantino, el presidente de la FIFA, que con su grandiosa idea de su comercialización del Mundial, lejos de que se le pues viera la gente a su favor, se le voltearon las cosas, y el tema de su reelección ya no solo pues es un riesgo, sino que ya los presidentes de las confederaciones ya están pidiendo su cabeza. Gianni Infantino se echó a toda la gente encima por este tema de querer comercializar con la iniciativa privada o querer vender parte del mundial, de los mundiales próximos a llevarse a cabo, porque ya no solamente se cayó su proyecto, sino ya también están pidiendo su cabeza la gente de la UEFA y de las diferentes confederaciones que pues ya se mostraron en contra y ya incluso expusieron su intención de que Gianni Infantino ya no esté más al frente de la FIFA. Pero no se quedó así el actual presidente de la máxima autoridad del fútbol en el mundo, sino que pues recurrió o quiso recurrir al presidente de los Estados Unidos, Donald Trump, para pedirle que lo ayude para poder mantenerse en el cargo y conservar no solo su empleo, sino el negocio del fútbol en el mundo. Y el presidente de los Estados Unidos pues simplemente lo cepilló, mi estimado Jesús, lo ignoró cual pues insecto insignificante y pues le dio la espalda. Así que Gianni Infantino al parecer tiene los días contados al frente de la FIFA, ¿eh?
1: Definitivamente la UEFA les está haciendo la camita a Infantino, ¿eh? Y ya tienen, cuando menos acá en la CONCACAF, ya tienen un aliado y casi casi posible candidato de ese grupo que busca tomar el control de la FIFA.
22: Sí, precisamente el presidente de la CONCACAF y el presidente de la UEFA también son candidatos para poder tener o tomar el cargo de Gianni Infantino, ¿eh? Así que pues vamos a ver por qué esto se va a seguir poniendo bueno. Y otra cosa que está bastante candente, mi estimado Jesús, es en Estados Unidos, en el básquetbol femenil. Fíjate que en días recientes una jugadora del conjunto de Indiana Fever, Sofía Cunningham, pues dio unas declaraciones acerca de pues que los hombres transgénero pues no deberían participar en deportes femeninos, porque en la WNBA está teniendo participación de mujeres transgénero. Y esta jugadora, Sophie Cunningham, pues se expresó y dijo que ellos no estaban permitidos o no deberían estar permitidos para participar en el deporte donde es femenil y debería de ser femenil específica y exclusivamente. Sin embargo, este fin de semana, Cheryl Reeve, entrenadora de las Lynx de Minnesota, también dentro de esta liga, lució con una camiseta en el partido que sostuvieron ambas escuadras. Se puso una camiseta que tenía impreso en el pecho el lema: los chicos trans tienen su lugar. Usó esta camiseta durante el partido precisamente contra las Indiana Fever, donde estaba participando Sophie Cunningham, en un tipo de respuesta a la jugadora, quien defendió sus declaraciones anteriores sobre proteger a las chicas para que no participaran y no compitieran en deportes contra atletas transgénero, ya que los llamó hombres biológicos. Así que bueno, pues este tema se está poniendo muy candente y ha creado muchísima polémica en los Estados Unidos, en el básquetbol de los Estados Unidos femenil, mi estimado Jesús. Ya lo hemos dicho, ¿no?, en varias ocasiones, y ya hemos dicho varios casos, como por ejemplo el tema de la boxeadora, ¿no?, la boxeadora turca, que bueno, pues también tiene este asunto y que bueno, pues ha creado mucha polémica alrededor del mundo en el ámbito del deporte. ¿Cómo la ves?
1: Muy, muy caótica, y en verdad, pues yo creo que va a levantar muchísima ámpula. Yo creo que al final de cuentas los máximos órganos mundiales del deporte van a tener que especificar muchas situaciones. Ahora, también hay una situación extraordinaria. O sea, ¿dónde se los pondrías? ¿Cómo los clasificarías? ¿Que compita con hombres o que compita con mujeres? Si compite con mujeres, obviamente las mujeres no quieren los transgéneros allá con ellos. Entonces, en verdad, hay una situación extraordinaria. Al final de cuentas, a ver qué va a hacer la autoridad.
22: Sí, hay que ver, porque, pues sí, o sea, ella y muchas jugadoras que han solidarizado con su declaración, pues consideran que físicamente sí hay diferencias. O sea, que sí lo son. Las mujeres transgénero, pues sí, tienen mayor fortaleza, tienen mayor agilidad, tienen cuestiones que sí marcan una diferencia. Sí, ¿no?
1: Así es. Así es. Pues le agradezco su información, don Miguel Ángel. Que tenga buenas tardes.
22: Excelente tarde para todos y buen provecho.
1: Igualmente. Oiga, radioescuchas, pues hemos llegado a la conclusión del Noti de la Lupe. No me queda más que agradecerle infinitamente que nos hayas acompañado en estos 60 minutos de pura información. Soy Jesús Amador. Si Dios nos lo permite, nos escuchamos y nos vemos mañana a partir de las 3 de la tarde. Pásela bien.
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0: 4-1.
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Te tengo preparada hoy una la presentación de una serie de la cual te voy a hablar más al ratito, que básicamente nos va a presentar la Odisea que fue para las mujeres en su momento integrarse a la policía aquí en México. Y es que está por ahí circulando en redes una serie que fue lanzada hace no mucho, que justamente hace referencia a este tema en particular. Así que al ratito estaré dando los detalles por si tú te animas a verla. La verdad es que actualmente podemos ver a las mujeres muchísimo más integradas en no solamente en la policía, sino en otras instituciones como el ejército, como los marinos. Y activamente, la verdad es que las podemos encontrar ahorita en casi todos lados, pero no siempre ha sido así, así que creo que este es justamente uno de esos puntos relevantes de esta serie que te voy a estar presentando en un ratito más. Si no te la quieres perder, no te desconectes del 95.3 FM para que tengas toda la información y te vayas organizando por ahí para que veas dónde puedes encontrarla. Me voy a ir con algo que les parece movido para que, como decía, le vayan agarrando el ritmo a la semana. Vamos a escuchar algo de Rigo Tobar. Escucharás en un momentito más Quítate la máscara a través de la Lupe.

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0: las 5.
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0: 5:15.
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2: Cinco de la tarde con 35 minutos. Ahora sí vengo a presentarte esta serie de la cual te hablaba hace un rato. Te estoy hablando de una serie que si bien se estrenó ya hace algunos años con su primera temporada, ya que se estrenó un 31 de julio de 2024, estará regresando por fin después de la espera de sus fans. Estará regresando con una segunda temporada este 12 de agosto de

nacional, y es pues justamente ese momento de nuestra historia del país que se retoma esta serie de Las Azules, la cual obviamente combina esta realidad también un poco con la ficción, como es el caso de la búsqueda de un peligroso asesino en serie que aterroriza a la capital, el cual pues obviamente estas cuatro grandes mujeres interpretadas por Bárbara Mori, Natalia Telles, Jimena Sariñana y Amorita Rasgado, pues bueno, la verdad es que terminan aquí tomando este papel bastante más activo mientras se enfrentan por otro lado a pues bueno, la percepción, el desprecio, por así decirlo, también de esta institución que esperaba que simplemente cumplieran con un rol de cumplimiento de imagen. La verdad es que la primera temporada a muchos les gustó, tuvieron por ahí un buen acercamiento con esta serie que encuentras a través de Apple TV Plus, que estará estrenando, como te comentaba, su segunda temporada. Estará volviendo después de 2 años, el próximo 12 de agosto de 2026. Así que si tú quieres subirte al tren de esta película, perdón, de esta serie Las Azules, estás a tiempo, ve agregando tu calendario y vete poniendo al día con la primera temporada. Nos vamos ahora, ¿qué te parece? Escuchar algo de Los Vela, Mi Ritmo, a través de 95.3 FM La Lupe.

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0: 615. 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
1: Seis de la tarde con 35 minutos. Estás escuchando todavía, si andas por aquí en sus ratos, la Lupe Chetumal 95.3 FM. Y si no, pues bueno, ya sabes qué estación estás escuchando. Te recuerdo nuestro número de WhatsApp, es el 983-105-55-79. Soy Frida Sánchez. Ya ando, pues la verdad que despidiéndome casi. Me quedan unos minutitos más. Dime qué quieres escuchar. Por aquí ya me dijeron una canción de La Mosca Tsetse. Con muchísimo gusto la voy a estar programando. Pero tengo, mientras tanto, una de Celia Cruz, obviamente, para disfrutar, ¿por qué no? Con muy buen ritmo aquí a través de este espacio que, como cada tarde, te voy acompañando con complacencias y con información. En este momento tenemos una temperatura de 32 grados centígrados. A pesar de que ya está bajando el sol, tendremos una noche, pues depende de cómo la veas, ligeramente calurosa, 28 grados centígrados por la madrugada. Así que vete preparando para que duermas fresquito esta noche. Probabilidad de lluvia muy muy pequeña, así que no creo que sea suficiente para que nos refresque. Te voy avisando de una vez, porque aunque el sol se vaya despidiendo, nos deja todavía en estos días.

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0: Las 7.
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